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Y un saludo muy especial para todos nuestros oyentes en Barrio Las Flores y Playa Blanca. Gracias por la sintonía. Sí, gracias por acompañarnos en esta hermosa mañana en Sabana Estéreo 100.1. Estamos aquí para hacer tu día más alegre con la mejor música, así como esta.

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1: Miércoles, mitad de la semana. Miércoles maravilloso en Sabana Estéreo 100.1. Para los cumpleaños del día de hoy, que este día sea inolvidable, lleno de sorpresas y buenos deseos de Sabana Estéreo. A celebrar con todo.

Con fe en Dios, con fe en el trabajo y con fe en que las cosas pueden mejorar. Así arrancamos el día. Aquí estamos acompañándoles como todos los días con Sabana Estéreo 100.1.

Sabana Estéreo 100.1, la potente. En esta mañana te damos los muy buenos días. Mándame tu mensaje al WhatsApp 3190-2412 y cuéntame, sí, cuéntame cómo va tu día. Y si necesitas una canción para alegrarlo, claro, aquí con mucho gusto estoy para complacerte.

No todos los días son fáciles. Eso ya lo sabemos. Pero hay que echarle ganas, porque quedarse quieto no ayuda. Hoy es otra oportunidad de hacer lo mejor que se pueda. Aquí seguimos, acompañándoles con buena música desde muy temprano a través de Sabana Estéreo, en línea y por su frecuencia 100.1.

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y nos escuchan desde Barrio Las Flores hasta Colonia Itzá. Sabana Estéreo 100.1 está presente con cada uno de ustedes. Gracias por estar con nosotros en esta hermosa mañana llena de mucha energía y buena música.

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donde estés, como estés, seguimos juntos a través de Sabana Estéreo. Ah, la mañana apenas empieza. Y aquí vamos acompañándoles con música. Y que el día nos rinda y que todo salga bien. Vamos con música.

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1: Ya estamos en miércoles, estamos a mitad de camino y lo celebramos contigo en Sabana Estéreo 100.1. Para los que hoy están de manteles largos, que este miércoles brille con felicidad y muchos regalos. Felicidades a todos.

Ánimo, ánimo, ánimo, raza. Aquí Alberto de la Torre, recibiendo tus saludos, dedicatorias y hasta tus chistes al WhatsApp 3190-2412. No se queden, sí, no se queden callados, que yo sigo complaciendo en Sabana Estéreo con las rolas que te prenden, así como esta.

Desde San Antonio hasta La Cobanerita, gracias por estar siempre en sintonía con Sabana Estéreo 100.1. Nos alegra mucho contar con ustedes en esta hermosa mañana. Y más música para usted.

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Si estás en la casa, prendiendo el fogón, calentando el cafecito o alistando a los patojos, ¡ah, buenos días! Ese trabajo también vale. Sí, y vale mucho. La casa despierta temprano y aquí estamos acompañándoles con música mientras el día agarra forma. ¡Ánimo!

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5: 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Gracias por la sintonía.

Y agradecemos a nuestros fieles oyentes de San Benito Petén y Barrio Vista Hermosa, ya que siempre están en sintonía con Sabana Estéreo 100.1, La Potente. Es un placer compartir con ustedes esta mañana. Gracias. Aquí está un éxito solicitado.

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bueno despacio. Sí, despacio, pero con cuidado. Que el día es largo. No hay que pelearse con la mañana. Mejor llevarla con calma y buena actitud. Aquí continuamos acompañándoles con buena música en este arranque mañanero.

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1: 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Miércoles, mitad de la semana. Miércoles maravilloso en Sabana Estéreo 100.1. Para los cumpleañeros del día de hoy, que este día sea inolvidable, lleno de sorpresas y buenos deseos de Sabana Estéreo. A celebrar con todo. 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

Un saludo muy especial a nuestros amigos de Barrio La Candelaria y Barrio 3 de Abril, quienes están en sintonía. Gracias. Muchas gracias por preferirnos aquí en Sabana Estéreo 100.9.

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1: El esfuerzo se nota, aunque a veces nadie lo diga. Cada mañana cuenta y cada jornada suma. Para todos, nuestro mensaje es que no se rindan. Sí, no se rindan. Aquí estamos acompañándoles y seguimos adelante con Sabana Stereo.

0: tremenda presión a esos muchachos.
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Ya estamos en miércoles, estamos a mitad de camino y lo celebramos contigo en Sabana Estéreo 100.1. Para los que hoy están de manteles largos, que este miércoles brille con felicidad y muchos regalos. Felicidades a todos.

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1: Muchachas hoy en día, bien pendiente a la moda. 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

El trabajo honrado cuesta, claro, cuesta, pero deja satisfacciones para todos los que salen temprano a buscar el sustento diario. Va este saludo de Sabana Estéreo 100.1 y que el día sea productivo y sin contratiempos. Bueno, aquí seguimos en FM y en línea.

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0: Hola, hola, muy buenos días, Betén, buenos días, familia, ¿qué tal? ¿Cómo amanecieron? Otro día más, juntos, como tomaditos de la mano, estamos aquí listos para iniciar 4 horas de musicalización para todo el Betén. Encantado de estar con ustedes y saludarles con muchísimo cariño y muchísimo respeto. Yo soy Alvarito Gutiérrez, que empezamos a dominar la mañana aquí en todo el Betén. Encantado de hacerlo y, por supuesto, como se los dije, ahora pueden enviarme un mensaje a través de WhatsApp 3190-2412, 3190-2412, por supuesto, para que soliciten su canción favorita y también puedan mandar ese saludo a su novio, a su novia, a su papá, a su mamá, a su abuelo, a sus tías, a sus tíos, a quienes ustedes quieran mandarles un saludo cordial. La mañana es de ustedes y ustedes programan aquí en Sabana Estéreo 100.1 FM con su amigo y servidor Alvarito Gutiérrez. Sean todos bienvenidos. Buen provecho si están tomando ese desayuno delicioso. Aquí estamos y de aquí no nos vamos. Bienvenidos.

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5: Hola, ¿cómo estás?
6: Bien.
5: ¿Cuál es su nombre?
6: Bueno, mi nombre es Juan Tomás Cruz Samión.
5: Oh, ¿y qué tiempo usted tiene aquí en el asilo?
6: Sí. Vamos, tenemos como 4 años y días de batalla.
5: Pero se siente bien.
6: Sí, yo me siento bien, mi hijo. Sí, pero más me gustaría estar allá a mis hijos.
5: Dígame una cosa, ¿a usted le gusta el merengue?
6: A mí me gusta, ¿qué dice? Y es loca que está.

Totalmente. Son distintas, todas son distintas. Las mañanas, aquí en El Petén, si estás trabajando, viajando, cuidando el hogar, no estás solo. Sabana Stereo 100.1 FM te acompaña con música que anima y relaja. También puedes escucharnos en línea. Estés donde estés y con quien estés, déjanos tu mensaje al 3190-2412. 3190-2412. Y sigue con nosotros.

0: Sabana Estéreo 100.1 te acompaña de 8 a 12 con Alvarito Gutiérrez al mando. ¿Estás pensando en el almuerzo o en el trabajo? 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

acompañamos cada momento de tu mañana. Sabana Estéreo 100.1 FM. También nos puedes encontrar en línea mandando tu mensaje a 3190-2412, 3190-2412. Identifícate con tu música en el Petén, escuchando Sabana Estéreo 100.1 FM.

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buenas mañanas, buena música, buen ritmo en Sabana Estéreo. La música no se detiene. Escúchanos 100.1 FM y también en línea donde quiera que vayas, en la palma de tu mano, ahí estamos sonando. Manda tu saludo al 3190-2412 y nosotros continuamos tocando tu música favorita.

0: 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Estamos contigo hasta las 12 del mediodía con pura energía, el poder musical de éxitos. 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

ay, ay, ay, este ritmo está caliente, calientito. La radio que te acompaña está aquí. Escúchanos en el 100.1 FM o conéctate en línea participando, escribiéndonos al 3190-2412. 3190-2412, porque tu participación para mí, para todos nosotros aquí en la radio, es importante. 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

Estamos tan cerquitita a ti como ese teléfono que llevas en el bolsillo o cargas en tu mano. Así suenan las mañanas cuando hay buena compañía. Sabana Estéreo 100.1 FM y también estamos en línea, o sea, en internet, para que no te pierdas ni una sola canción. Participa, saluda o pide tu tema favorito escribiendo al 3190-2412. 3190-2412. Familia, seguimos contigo esta mañana.

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que mañana. Por eso te digo que mi gusto es porque desde muy tempranito y durante toda la mañana sigo contigo. Escúchanos en el 100.1 FM o en línea. Déjanos tu mensaje 3190-2412, 3190-2412 de Sabana Estéreo.

0: Seguimos con más música aquí en Estéreo Sabana 100.1. Ahora te dejamos con más música con La Potente.
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Ok, ok. Síguenos acompañando tu jornada con música. Aquí con nosotros, Suma. Sintonízate 100.1 FM y escúchanos en línea. ¿Quieres participar? Escríbenos al 3190-2412. 3190-2412. Estoy aquí contigo y a tu lado.

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Desde casa, el trabajo o en el camino, también puedes escucharnos en línea. Manda tu saludo ahora mismo al 3190-2412. Hazlo ahora.

0: Vamos, vamos con todo, familia de Sabana Estéreo. 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No, no, no. Bienvenidos al show más potente de la radio en todo Petén.
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5: Así suena la mañana cuando hay compañía de verdad. Aquí está Alvarito Gutiérrez a tu lado, acompañándote por Sabana Estéreo 100.1 FM. Escúchanos en tu radio o en línea, desde donde estés. Manda tu mensaje 31 90 24 12 y seguimos con buena música.

Pues así es, así es. Seguimos avanzando en la mañana y aquí estoy contigo. Te saluda como siempre Alvarito Gutiérrez, acompañándote en este tramo del día con buena música y buen ánimo. Estés en casa, en el trabajo o en el camino. Sabana Estéreo suena en el 100.1 FM y también en línea. Manda tu saludo o tu complacencia. Pídela al 3190-2412. 3190-2412. Seguimos juntos hasta el mediodía.

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0: Buenos días, familia y amigos. Buenos días en la mañana. Qué linda mañana. ¿Quieres escuchar tu canción preferida? Es hora de complacerte. Aquí en Sabana Estéreo, La Potente, te complacemos con todo el ritmo y la energía de La Potente. Escríbenos al WhatsApp 3190-2412, 3190-2412, y conéctate con la mejor música aquí en El Petén, dominando la mañana.
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1: ¡Ay, qué lindo, qué lindo! Una radio pegadita a ti y una mañana insuperable. Sintonízate en el 100.1 FM y escúchanos también en línea. Mandando tu saludo, puedes hacerlo al 3190-2412, 3190-2412 de Sabana Estéreo.

0: Sabana Estéreo 100.1, la potente, sigue contigo desde las 8 hasta las 12 del mediodía. Te acompaña Alvarito Gutiérrez. ¿Ya estás pensando en el almuerzo? Y aquí te traemos la mejor música para que prepares ese platillo con alegría.
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4: Hola, hola, buenos días a todos. Gracias por permitirme ser tu gran acompañante. Aquí está Alvarito Gutiérrez compartiendo música y buena vibra por Sabana Estéreo 100.1 FM. También estamos en línea para que no te desconectes. Escríbeme al 3190-2412, 3190-2412 de Sabana Estéreo.
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La radio es tu compañera y yo tu amigo. Y tienen nombre y voz. Soy Alvarito Gutiérrez y estoy contigo esta mañana en Sabana Estéreo 100.1 FM. Escúchanos en el 100.1 o en línea, donde estés. Deja tu mensaje al 3190-2412. 3190-2412 y pide tu canción.

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7: Seguimos trabajando, seguimos avanzando. Aquí está Alvarito Gutiérrez contigo a través de Sabana Estéreo 100.1 FM. Escúchanos en tu radio o en línea, estés donde estés y con quien estés. Escríbeme al 3190-2412, 3190-2412 y sigamos en la mañana disfrutando de nuestra música.

Así es, ahí estamos, a tu lado, online. Dile a tu novio, a tu primo, a tu sobrino, a tu tío, a tu papá, a tu novio, a tu esposo, que Sabana Estéreo está también online. 100.1 FM, claro, pide tu canción, manda tu saludo al 3190-2412, 3190-2412, y seguimos contigo esta mañana, acaparando y llenando tu corazón con música.

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2: Qué chimbazón.

0: 11 de la mañana con 25 minutos.
1: ¡Qué mañana! Estás en la cocina cocinando esos huevitos revueltos con esos frijolitos fritos. ¡Ah, qué delicia! O estás en la oficina o atendiendo tu negocio. La radio te acompaña. Está encendida. Estamos prendidos. Sabana Estéreo 100.1 FM suena nítida para ti. Y si estás fuera, también puedes escucharnos en línea. Mándanos tu mensaje, tu saludo o pide tu canción al 3190-2412. Pídemela. 3190-2412. Aquí seguimos acompañándote esta mañana, bonito y sabrosón.

0: 11 de la mañana con 33 minutos.
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1: La verdad que las mañanas siguen lindas y musicales aquí en el Petén, en sintonía de Sabana Estéreo 100.1 FM. También puedes escucharnos participando en línea y llamando al 3190-2412. 3190-2412. Ese es el número, esa es la clave, esa es la conexión directa con tus saludos y, por supuesto, pidiendo tus canciones favoritas solo en Sabana Estéreo.

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0: 12 del mediodía con 4 minutos.
1: Muy bien, Sabana Estéreo 100.1 FM, la frecuencia feliz y contenta. Familia del Petén, como todo principio tiene un final. Yo soy Alvarito Gutiérrez, contento por supuesto de haberles acompañado durante estas 4 horas programando la mejor música para todos ustedes. Mil gracias por su atención y su sintonía. Volveremos el día de mañana, si el Creador, si el Ajao, si el Jesús Cristo así lo permite, en punto de las 8 de la mañana, junto a todos ustedes en otro lindo despertar. Muchísimas gracias por esa sintonía y yo con muchísimo gusto les dejo en la programación de Sabana Estéreo 100.1 FM. Buenas tardes y buen provecho en el almuerzo.
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0: 12 del mediodía con 18 minutos.
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6: 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No usa aparatos ni máquinas. 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

0: 12 del mediodía con 32 minutos.
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Todas las noches, mi abuelita me dormía con una marimba en la radio. 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
2: Una de la tarde, en punto. 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
1: Buenas tardes, buen provecho en la hora del almuerzo, 13 horas con 7 minutos, momento de iniciarle con el detalle de la información. Y es que queremos agradecer a quienes nos sintonizan desde el departamento de Petén a través de Sabana Estéreo en el 100.1, para nuestros amigos que nos sintonizan a través del 91.5 en el departamento de Baja Verapaz a través de Salamá Estéreo, y por supuesto en la región de Alta Verapaz a través del 96.7 de Estéreo Hits. Recordamos que también puede seguirnos en línea a través del www.967.com y recordarles también que puede seguir nuestro en vivo a través de nuestra plataforma digital en Facebook. Búsquenos como Noti Noticias. Iniciamos presentándole los titulares para la presente emisión.
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1: Elementos de reservas militares brindan apoyo en salud y mantienen en apresto ante las inclemencias del tiempo en la región de Alta Verapaz. Daños serios en la carretera que conduce de Cubulco a Rabinal en el departamento de Baja Verapaz. Se registran dos sismos casi simultáneos en el país esta mañana. En los deportes, selección nacional ya viaja para su partido ante su similar de Surinam el próximo viernes. Esta y otras noticias a continuación en nuestra primera emisión de Noti Noticias.

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5: Trece horas con 12 minutos. Atención a viviendas afectadas por lluvias. Durante la época de lluvias durante el año 2026, las emergencias registradas en el territorio nacional han generado afectación en viviendas y familias. Hasta el 30 de septiembre se reportan 10.869 viviendas con daños moderados, dentro de ellos 348 con daños leves y 233 con daños severos. Entre los departamentos con mayor cantidad de emergencias registradas durante la época se encuentran el departamento de Alta Verapaz, Guatemala, Izabal, Petén y Zacatepeques. Las inundaciones encabezan los eventos atendidos con 509 casos, seguida por la caída de árboles, daños en cultivos, decimos, y deslizamiento, así como fuertes vientos. Ante esta situación, las instituciones que integran el sistema CONRED trabajan de manera coordinada desde el nivel local, municipal, departamental y nacional. Entre las principales acciones se encuentra el apoyo en evacuaciones y autoevacuaciones, la evaluación de daños y análisis de necesidades, habilitación y coordinación de albergues cuando es necesario, sobre todo la entrega de ayuda humanitaria y el seguimiento a las familias y comunidades afectadas de acuerdo con las necesidades identificadas. La Secretaría Ejecutiva de la CONRED recomienda a la población mantener preparado su plan familiar de respuesta y mochila de 72 horas, identificar rutas de evacuación y lugares seguros y no permanecer en una vivienda si presenta daños que puedan representar peligro. Si las condiciones ponen en riesgo su vida, aplique el principio de autoevacuación y comuníquese con las autoridades de su comunidad. Y la analista climática Andrea Fetzer de El Insibume Cobán da a conocer las condiciones climáticas y nos brinda el informe sobre lo que ocurrirá el día de hoy y las últimas horas.
3: Vamos a presentar la perspectiva climática para esta finalización del mes, 30 de septiembre, a lo que resta de la semana. Actualmente tenemos, pues, en la imagen satelital algunos sistemas de ciclones. Tenemos al huracán Rachel, que se está alejando de nuestro país. Nunca representó un peligro directo, pero siempre tiene su circulación que está afectando las costas mexicanas. Tenemos otro sistema de baja presión y unas zonas de vigilancia que hay que tomarlas en cuenta para los próximos días. También tenemos entrada de humedades del Caribe. Podemos ver todos esos núcleos convectivos que podrían generar tormentas en la tarde y noche este día. Las condiciones para este día, pues en la mañana vamos a tener un ambiente bastante cálido y soleado y una alta radiación solar, por lo que se recomienda tener esta situación en cuenta. Y durante la tarde y noche podríamos ya tener actividad eléctrica, principalmente en Altiplano Central, Boca Costa, Occidente y Valles de Oriente. Siempre esta semana continuamos con este sistema de baja presión que, pues, nos mantiene bastante circulación de humedad en el territorio nacional. Este seguirá, pues, hasta lo que vamos hasta la quincena de octubre. Toda esta situación que tiene consigo el aumento de lluvias que hemos tenido desde la semana pasada. Como indicamos, pues esta es una situación actualmente, algunos huracanes, algunas tormentas que se tienen. La única parte que nos interesa a nosotros es esta área que se está monitoreando, que tienen algunas pocas posibilidades de convertirse en algún ciclón tropical, pero vamos a seguir actualizando. Como indicamos, el huracán Rachel es el que se está alejando actualmente. Su circulación y su trayectoria es hacia el oeste, a mar abierto. En cuanto a las lluvias que hemos tenido ya para el día de ayer, pues a partir de ayer, pues ya vimos ese otra vez, ese descenso en las lluvias de lo que tuvimos el fin de semana, pues casi nada de lluvia, algunas partes en el occidente, algunas muy alejadas en nuestro territorio, igual en Petén se tuvieron algunas situaciones de algunos núcleos convectivos, pero no fueron de gran duración. En lo que tenemos ya para el mes, podemos observar de que sí, septiembre ya fue un poco más normal para la época. En la última semana que tuvimos, ya tuvimos bastante lluvia que pudimos ya tener ya acumuladas desde 200 hasta 350 milímetros, tanto en Petén como en la parte central y sur de Alta Verapaz y también en Baja Verapaz, que se te han tenido bastantes lluvias desde 200 a 250 milímetros. Esto es lo que tenemos por parte de las lluvias. Podríamos ver que ahorita, pues desde acá hasta el viernes, podríamos tener un descenso en las lluvias. Podemos ver que no vamos a tener unas lluvias muy fuertes como las tuvimos. Sin embargo, el día sábado podemos ya tener un aumento de nuevo en las lluvias. Podemos ver cómo podremos afectar también tanto Alta Verapaz, Baja Verapaz, toda la parte de Petén y toda la parte de la Boca Costa y del suroccidente. Podemos observar que para el día domingo y lunes también se llega ya alguna situación con la lluvia más esperada. Entonces lo que tendríamos es un aumento en las lluvias para el fin de semana. Igualmente, pues el calor, pues sí, se nos sigue dándonos en casi todo el territorio nacional. De hecho, para el día de mañana, primero de octubre, podemos ver que todo el país podríamos tener un incremento ligero en las temperaturas. Entonces es de considerar que sí, continúa el calor bastante fuerte y eso sigue desencadenando todas las tormentas locales en todo el territorio nacional.
5: Trece horas con 17 minutos. Gracias por estar en sintonía de Noti Noticias. Se registran dos sismos casi simultáneos con epicentro en Santa Rosa. Y es que este día el Instituto Nacional de Sismología, Vulcanología, Meteorología e Hidrología informó sobre dos sismos registrados con pocos minutos de diferencia en el departamento de Santa Rosa. El primer temblor ocurrió a eso de las 8 de la mañana con 24 minutos, alcanzando una magnitud de 4.1 y una profundidad de 30 kilómetros. Y posteriormente, a eso de las 8 horas con 43 minutos, los instrumentos de medición registraron un segundo movimiento telúrico en la misma región, el cual tuvo una magnitud de 3.0 y una profundidad de un kilómetro pocos minutos después. Ambos eventos sísmicos fueron percibidos por pobladores del departamento de Santa Rosa, así como en las localidades vecinas de Jutiapa, Jalapa, Escuintla y la región de Guatemala. Hasta el momento, las autoridades de protección civil y los cuerpos de socorro no reportan personas lesionadas ni daños materiales en las zonas cercanas a los epicentros. Ante la presencia de estas actividades sísmicas en la región del suroriente, las autoridades recomiendan a los ciudadanos guardar la calma, ubicar las zonas de seguridad dentro de las viviendas y centros de trabajo, alejarse de ventanas o muebles pesados que puedan caer y tener preparada la mochila de 72 horas, algo que hemos estado recomendando constantemente para responder de forma preventiva ante cualquier emergencia. Y en información siempre de la situación que se vive en cuanto al clima, la analista climática Ana Pérez del Instituto Nacional de El Insibume informa de las condiciones del tiempo para este miércoles 30 de septiembre en todo el territorio nacional.
6: desde el Centro de Análisis y Pronósticos de INSIBUME, presentamos las condiciones del tiempo para este 30 de septiembre de 2026. Continúa el ingreso de humedad desde ambos litorales, principalmente desde el Océano Pacífico. La influencia de baja presión sobre el territorio nacional podría favorecer lluvias en horas de la tarde y la noche. Por el momento, no se prevé el acercamiento de algún sistema tropical que pudiera afectar las condiciones del país. El análisis de los modelos meteorológicos nos indica que para este día podrían presentarse lluvias en sectores de Boca Costa, el sur de Altiplano Central, y algunos eventos de lluvia fuerte sobre occidente del país. No se descarta que puedan presentarse lluvias fuertes al sureste del país en los departamentos de Jutiapa, Santa Rosa, Chiquimula y Jalapa. Durante el día prevalecerá ambiente cálido en el territorio nacional. Al sur y norte del país podríamos tener temperaturas máximas entre los 33 y 35 grados Celsius. En occidente se esperan temperaturas entre los 22 y 26 grados. Y en altiplano central las máximas oscilarán entre los 26 y 28 grados. El calentamiento diurno podría favorecer nubosidad dispersa y cielos despejados al norte del país. No se descarta el aumento gradual de la nubosidad y la presencia de lluvias acompañadas de actividad eléctrica sobre Boca Costa, Occidente y el sur de Altiplano Central. En otras áreas, como Valles de Oriente, podría presentarse actividad eléctrica en horas de la tarde. Durante la noche podrían persistir nublados sobre Occidente y lluvias en sectores al sur del país. En Valles de Oriente no se descartan eventos de lluvia acompañada de actividad eléctrica y viento acelerado. Al norte del territorio nacional prevalecerá nubosidad dispersa, aunque no se descartan nublados parciales sobre sectores de Caribe y franja transversal del norte. El sol salió a las 5 horas con 52 minutos y se ocultará a las 17 horas con 53 minutos. Le recomendamos mantener las precauciones ante la posibilidad de lluvias, ya que estas continuarán provocando crecida de ríos, inundaciones, movimientos en masa, lajares en cadena volcánica o afectación a la red vial del país. También les invitamos a mantenerse informados a través de nuestros canales oficiales, redes sociales y página web. INSIBUME, pasión por la ciencia.
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5: Tome su tiempo, 13 horas con 23 minutos. Continuamos con más información a través de Noti Noticias. Trabajan en la limpieza de derrumbes en la ruta al Polo Chic, esto en el municipio de Tucurú. La Dirección General de Caminos informó sobre los trabajos de limpieza que se realizan en conjunto con el personal de la zona vial 7 en la ruta 7 Este, conocida como la ruta al Polo Chic. Esto en jurisdicción del municipio de Tucurú en el departamento de Alta Verapaz. Las labores de mantenimiento se llevan a cabo entre el kilómetro 190 y el kilómetro 206, tramo donde las lluvias de las últimas horas provocaron varios derrumbes de tierra, caída de rocas y acumulación de escombros sobre la calle. Esta situación dificultó el paso de los vehículos que viajan por el sector, Para atender la emergencia, las cuadrillas de trabajadores se desplegaron en el área para realizar el retiro de las piedras y el barro acumulado en la cinta asfáltica, con maquinaria como un tractor y camiones de volteo para retirar el material. Se está realizando los trabajos correspondientes. Estas acciones se ejecutan con el propósito de mantener el paso habilitado para los conductores y lograr la liberación completa de los dos carriles de la vía. La institución encargada de la carretera indicó que los trabajos seguirán en la zona hasta dejar el camino totalmente despejado mientras duran las labores de limpieza. Se le pide sobre todo a las personas que manejan automóviles, autobuses y motocicletas que transiten a baja velocidad, mantengan su distancia y atiendan las señales del personal en el lugar para prevenir accidentes. Esto es de suma importancia para quienes nos escuchan a través de las diferentes emisoras que conforman Corporación Radial del Norte. Y este día la Comandancia de Reservas Militares en el Departamento de Alta Verapaz informó sobre los trabajos de asistencia brindando al puesto de salud del municipio de San Juan Chamelco y sobre todo también el trabajo que han realizado en el Hospital Regional en el tema de deschatarrización. La institución confirmó que el personal está capacitado y en alerta para atender emergencias por lluvias en los municipios de San Juan Chamelco, San Pedro Cachá, San Cristóbal Verapaz y Santa Cruz. La solicitud de ayuda se puede canalizar por medio de Gobernación Departamental. Así lo dio a conocer el coronel Leonel Ramírez Ich.
8: Las reservas militares de dicho departamento, pues en esta mañana fuimos a proporcionarle apoyo al puesto de salud de San Juan Chamelco. Ellos tuvieron que trasladar una unidad de un local hacia otro, ¿verdad? Entonces se les fue a proporcionar el apoyo para trasladar todos los enseres que ellos tienen para poderle brindar un mejor servicio a la población de Chamelco.
9: De igual manera, ustedes han estado apoyando en el tema de desestatalización.
8: Exacto, también apoyamos a lo que es el Hospital Nacional de Cobán, ¿verdad? En el proceso de desestatalización que están llevando a cabo ellos, en el sentido que ya están clasificando todos los bienes que ya están fuera de uso, que ya no sirven. Entonces nosotros estamos apoyando en moverlos, ¿verdad? Quitarlos de las áreas donde ya no están siendo útiles.
9: Asimismo, ustedes dentro de otras actividades ya se vienen desarrollando lo que son las inclemencias del tiempo que han estado afectando grandemente el departamento. ¿Cómo se encuentra en apresto el personal de reservas militares?
8: Pues el personal de reservistas está a llamado, ¿verdad? En cualquier situación, es el único inconveniente es que no nos podemos desplazar más allá de San Juan Chamelco, San Pedro Carchá, San Cristóbal y Santa Cruz, ¿verdad? Por la situación que no tenemos movilidad, pero sí ellos están en la capacidad, ya recibieron el entrenamiento para poder apoyar en estas situaciones de inundaciones, ¿verdad? O de deslaves que se estén dando durante la época del invierno.
9: ¿Cómo se puede socializar esa ayuda? ¿Hacia dónde deben comunicarse o cómo dirigirse a ustedes?
8: Deben de comunicarse a la Comandancia de Reservas de Alta Verapaz, ¿verdad? Entonces acá, por medio de, incluso lo pueden hacer por medio de la señora gobernadora, ella tiene el número acá, cuando se dan los eventos la llaman a ella y toda ayuda se puede canalizar por la señora gobernadora, ¿verdad?
5: Y le recordamos que el 4723-6349 está a su disposición para comunicarse con Noti Noticias. Continuando con más información, tenemos el reporte de las emergencias atendidas por los socorristas de la Cruz Roja Guatemalteca Delegación Cobán, donde resaltan la atención de pacientes por mordeduras de serpiente. El oficial Edgar Yat amplía en detalles.
10: Roja Guatemalteca, de varias llamadas que recibe a cabina telefónica, inmediato destaca una unidad, la que es la 510, hacia la ruta hacia Chisec, donde nos reportaron de un niño que venía a bordo de un pick-up con mordedura de serpiente. Este menor es ingresado a la emergencia del Hospital Regional para recibir la atención médica del caso.
9: Oficial, ante este tipo de casos, ¿cómo la población debe reaccionar ante una mordedura de serpiente?
10: Bueno, en este caso, la población debe verificar cuando ellos están haciendo alguna rosa o una siembra, deben de buscar una vara para poder ver si este animal no se encuentra en el lugar, ya que son varias ocasiones, ya que ayer también, según nos indicaban del hospital, aparte del niño que estaba ingresando hacia la emergencia, venía otra persona con mordedura de serpiente. Y en este caso, cualquier emergencia pueden comunicarse al 7952-1459 o bien al 125 a las 24 horas.
5: 13:29, momento de hacer una breve pausa comercial. Enseguida retornamos con más información a través de Noti Noticias.

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4: Estamos de vuelta con más información a través de Noti Noticias y saludamos a quienes nos sintonizan desde el departamento de Petén a través de Sabana Estéreo y en el departamento de Baja Verapaz a través de Salama Estéreo en el 91.5. Continuando con más información, hombre resulta herido al ser atropellado en el barrio La Amapola, esto en el municipio de Tucurú, en el departamento de Alta Verapaz. Los bomberos municipales departamentales de Tucurú informaron sobre un accidente de tránsito registrado en el barrio La Amapola, donde un hombre fue atropellado por un automóvil. La persona afectada fue identificada como Jaime Amílcar Maquín, de 32 años de edad, quien es originario del sector de Santo Domingo Cabañas, en el municipio de La Tinta. Según los datos brindados, el ciudadano caminaba por el lugar cuando fue impactado por un vehículo tipo pick-up. Por motivos que se desconocen, y se dio a la fuga. A la llegada de los socorristas al sitio del incidente, los integrantes del cuerpo de socorro auxiliaron a la persona afectada, brindándole la atención prehospitalaria, y quienes presentaban, bueno, decimos, quien presentaba un golpe de gravedad en la pierna izquierda a consecuencia del impacto. El paciente fue trasladado de urgencia hacia la emergencia del hospital, bueno, del Centro de Atención Permanente de Tucurú, para que el personal de turno le asistiera, brindándole la atención correspondiente y pues darle ya posteriormente el alta luego de la atención prehospitalaria. Y continuando con más información, hombre resulta herido en accidente de motocicleta en Sayaché. Los bomberos municipales departamentales de Sayaché, esto en el departamento de Petén, informaron sobre un accidente de tránsito registrado en la aldea Las Pozas, el cual dejó a un hombre herido de consideración. La persona afectada fue identificada como Roberto Witz, de 50 años de edad, y es que de acuerdo con el reporte brindado por los socorristas, el ciudadano sufrió una herida abierta luego de ser atropellado por una motocicleta que se dio a la fuga. Los rescatistas le brindaron la primera atención médica al paciente para controlar una fuerte hemorragia derivado de un corte en la mano izquierda durante las labores de atención. El paciente fue trasladado hacia la emergencia del Hospital Distrital de Sayaché para recibir la atención médica especializada. Durante el recorrido al centro de salud, el afectado estuvo acompañado por su hija Angélica Witz.

0: Y un accidente de tránsito ocurre por daños en la carretera de Cubulco hacia Rabinal. El día de ayer se informó sobre un accidente de tránsito ocurrido en las cercanías del campo número 2 en el municipio de Cubulco, en el departamento de Baja Verapaz, en la salida que conduce hacia el municipio de Rabinal. Y es que de acuerdo con el relato por el conductor afectado, el percance se originó debido al mal estado de la calle, la cual presentaba, según se dio a conocer, agujeros de gran profundidad en ambos carriles. Esta situación dificulta la circulación de los automóviles y aumenta el peligro de sufrir daños mecánicos o perder el control al momento de transitar por el lugar. Este tramo forma parte de una carretera de orden nacional, por lo que los trabajos de mantenimiento y reparación le corresponden a la unidad ejecutora de conservación vial. Sin embargo, el deterioro del asfalto ha permanecido sin atención durante los últimos meses. Ante la comunidad dio a conocer sobre la continuidad de este tipo de percances. Pobladores y conductores que viajan de forma constante por esa zona indicaron que han presentado varias quejas y llamados a las autoridades encargadas sin obtener respuesta. Por ello, la ciudadanía exige que se realicen los trabajos de reparación de manera inmediata para evitar más accidentes en el sector. Y a continuación le presentamos el reporte de bomberos voluntarios de la 36 Compañía con sede en Cobán, Alta Verapaz, en voz del oficial Dani Misael Gómez, quien brinda el informe de los servicios de emergencia. Dentro de ellos resalta hechos viales en la zona urbana del municipio de Cobán.
1: Tenemos el reporte de bomberos voluntarios. Llamadas a cabina telefónica 7952 reportaban que en el sector de Barrio Bellavista, zona 8, ocurría un cortocircuito. Al llegar al lugar, bomberos voluntarios de la 36 Compañía se percataron que era en un sector de Yalbó, se encontraba una malla electrificada, el cual, pues, a causa del cortocircuito, la malla tenía corriente, con el riesgo de que personas llegaran a tocarla. Se utiliza cortafrío y asimismo un extintor para poder controlar la situación y liberar la malla del cableado de energía eléctrica. Este servicio fue cubierto por la unidad 1526. Bomberos voluntarios llegaron a la primera calle entrada a colonia Chichochoc, zona 5, donde reportaban de motorista accidentado. Al llegar, bomberos voluntarios le brindan atención prehospitalaria a Abner Tung, de 22 años de edad. Esta persona presentaba golpes y laceraciones en diferentes partes del cuerpo, como también posible dislocación de uno de los dedos de la mano izquierda. Indicó el propio afectado que se conducía a bordo de su motocicleta cuando, por causas que se desconocen, colisionó con un vehículo. A bordo de la unidad 1526 es trasladado a la emergencia del hospital de Cobán. Esta es la información de los servicios cubiertos por bomberos voluntarios 36 Compañía.
0: 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Hacemos una breve pausa comercial. Enseguida retornamos con más información.
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0: Bienvenidos a nuestro espacio deportivo patrocinado por Coopsama. La Jugada Coopsama, espacio para llevarle toda la información de lo que acontece con el Cobán Imperial, la Liga Nacional y los hechos más relevantes del deporte nacional. Iniciamos presentándole La Jugada Coopsama, en donde Cobán quiere confirmar su recuperación este fin de semana. Después de volver al camino de la victoria, Cobán Imperial tiene ahora un nuevo desafío: demostrar que el triunfo ante Aurora puede ser el comienzo de una recuperación. Los Príncipes Azules recibirán este sábado 3 de octubre a las 15 horas al Malacateco, esto en el Estadio Verapaz José Ángel Rossi, y será nuevamente ante su afición y con la oportunidad de sumar una segunda victoria consecutiva. El 3-2 frente a Aurora devolvió confianza y entusiasmo, pero ahora viene lo más importante: mantener esa actitud y convertirla nuevamente en puntos. La Jugada Coopsama, acompañando a los Príncipes Azules. El Estadio Verapaz tiene otra cita con los Príncipes Azules. El sábado puede ser una tarde importante para el Cobán Imperial. Después de 7 encuentros sin ganar, el equipo rompió esa racha venciendo 3-2 a Aurora, con 2 anotaciones de Janderson Pereira y una de Steven Paredes. Ahora llega Malacateco y Cobán vuelve a jugar en casa. Es momento de aprovechar el impulso, recuperar terreno y sobre todo volver a hacer del Verapaz una cancha difícil para cualquier visitante. La afición también tendrá su parte: acompañar, alentar y empujar al equipo durante los 90 minutos. Sábado, 3 de la tarde, Cobán Imperial contra Malacateco, y sobre todo se lo presentamos a través de Coopsama, que presenta La Jugada. Bueno, y siempre con el patrocinio de Coopsama le presentamos que el órgano disciplinario reduce la sanción al director técnico de San Pedro. Este día el órgano disciplinario de la Liga Nacional de Fútbol de Guatemala informó sobre la reducción de la sanción impuesta al director técnico del Deportivo San Pedro, Edwin "El Chino" Vázquez, quien inicialmente había sido suspendido durante 6 meses tras un incidente con el futbolista Kenneth Valdés del equipo Cobán Imperial. La junta directiva del club sanpedrano presentó un recurso de apelación para solicitar la revisión de la medida. Tras analizar las pruebas presentadas por la institución, el organismo deportivo declaró la solicitud con lugar y modificación. El castigo inicial, dejando la suspensión, únicamente en un encuentro oficial de competencia. El juego correspondiente a la sanción fue cumplido por el estratega guatemalteco durante la jornada 11 del torneo Apertura 2026, cuando el Deportivo San Pedro perdió 2-1 en su visita contra el Deportivo Guastatoya. Con esta resolución, el técnico estará habilitado para dirigir a sus jugadores desde el banquillo este fin de semana en el encuentro frente a Xelajú Mario Camposeco en el Estadio Mario Camposeco. Apenas se dio este aviso, pues asimismo la entidad deportiva redujo la sanción del delantero de nacionalidad argentina, Germán Águila, quien habría recibido un castigo de 2 partidos de suspensión tras ser expulsado en el mismo juego. Luego de la revisión del caso, el castigo quedó en 1 partido, por lo que el atacante también estará disponible para integrarse a la alineación en el próximo compromiso deportivo. Y continuamos con la jugada Cobzamba y Guatemala ya viaja a Surinam. Próximo juego será este viernes. Después de la contundente victoria de 6-0 frente a El Salvador, Guatemala cambia rápidamente de página. La selección nacional visita este viernes a Surinam en Paramaribo. Por la Liga de Naciones de la CONCACAF, el rival llega con 6 puntos, mientras Guatemala suma 3, por lo que será un encuentro importante en la lucha por los primeros lugares del grupo. La bicolor tendrá que realizar ajustes. Oscar Santis está fuera por lesión y Darwin Lom no podrá jugar por acumulación de tarjetas amarillas. El técnico Luis Fernando Tena llamó a Jesús López y José Bolaños para reforzar el plantel. La jugada Cobzamba, siguiendo el camino de nuestra selección nacional y comentándole que Fajardo se gana un lugar en la bicolor. William G.U. Fajardo aprovechó su oportunidad y terminó convirtiéndose en una de las grandes figuras de Guatemala. El delantero consiguió 3 anotaciones en la goleada 6-0 sobre El Salvador, acompañado en el marcador por Darwin Lom, Rubio Rubín y Jorge Aparicio. Ahora, ante las bajas que tendrá Guatemala frente a Surinam, Fajardo aparece como una alternativa importante para el ataque nacional. Después de una noche inolvidable en el trébol, llega una prueba diferente: demostrar continuidad fuera de casa. La jugada Cobzamba recuerda que el juego entre Surinam y Guatemala es el viernes 2 de octubre. Será a las 16 horas, hora de Guatemala, en el Dr. Ir Franklin Exceda Estadio de Paramaribo, Surinam. Bueno, y la Champs Academy logra su primer triunfo en la primera división del fútbol nacional y se lo presentamos a través de la jugada de Cobzamba. La trayectoria del Champs Academy, un proyecto deportivo creado en el año 2017 con la meta de descubrir y preparar a nuevos talentos del fútbol guatemalteco. En la presente temporada, la institución enfrenta por primera vez el desafío de competir en la primera división del fútbol nacional. El plantel destaca por estar integrado de forma exclusiva por futbolistas guatemaltecos, lo que brinda espacios de desarrollo para los deportistas del país. A pesar de un inicio de competencia difícil, el equipo consiguió su primera victoria en la categoría tras vencer con un marcador de 2-0 al conjunto de la Asociación de Formación Futbolística de Guatemala. Este triunfo representa un paso importante dentro del proceso de aprendizaje y crecimiento de la plantilla. Este proyecto de formación deportiva cuenta con el respaldo de una importante institución que apoya la iniciativa orientada al desarrollo de la juventud guatemalteca. Estas fueron las noticias de la jugada Cobzamba, el espacio deportivo de Noti Noticias, información local, nacional, y gracias al apoyo de Cobzamba, comprometidos con el deporte y el desarrollo de Alta Verapaz.

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0: Nuestro editorial de hoy en Noti Noticias. Más motocicletas, pero poca educación vial. Estimados oyentes, cada día vemos más motocicletas circulando por nuestras calles y avenidas. Para muchas personas, la moto representa una herramienta de trabajo, una forma económica de transportarse y una solución ante el congestionamiento. El problema no es la motocicleta. El problema comienza cuando se conduce sin responsabilidad. Algunos motoristas rebasan por cualquier lado, circulan entre vehículos, no respetan los semáforos o llevan a niños sin la protección necesaria. Pero también existen automovilistas que no respetan su espacio y realizan maniobras que ponen en peligro su vida. Aquí la responsabilidad es compartida. Quien conduce una motocicleta debe utilizar casco, respetar las señales de tránsito y comprender que llegar unos minutos antes nunca vale más que su vida. También necesitamos controles de tránsito, calles bien señalizadas y verdaderos programas de educación vial. No basta con entregar una licencia. Es necesario enseñar a conducir responsablemente. Y ante la creciente venta de motocicletas, sería conveniente que las empresas también ofrecieran orientación básica de seguridad a sus compradores. Las motocicletas pueden facilitar la movilidad, pero sin educación y respeto pueden aumentar los accidentes. En las calles no gana quien corre más. Ganamos todos cuando regresamos con vida a casa. Este fue nuestro editorial de hoy.
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7: 13:54 y en la información nacional, electa la magistrada Jenny Alvarado Tení como presidenta del organismo judicial. Este día el organismo judicial informó sobre la elección de la magistrada Jenny Noemí Alvarado Tení, originaria del municipio de Cobán, Alta Verapaz, como presidenta del organismo judicial y de la Corte Suprema de Justicia para el periodo 2026-2027. La funcionaria fue electa por unanimidad durante una sesión extraordinaria realizada en horas de la mañana, obteniendo el apoyo de 13 magistrados que integran el pleno. Su juramentación oficial para asumir el puesto se realizará el próximo 13 de octubre. Tras su designación, la presidenta electa expresó que la unidad de los integrantes de la institución será la mayor fortaleza de su administración para servir a la población. Asimismo, indicó que su plan de trabajo se enfocará en actuar con transparencia, dar continuidad a las metas establecidas en el Plan Estratégico Institucional para los años 2026 al 2030 y mantener una coordinación cercana con otras entidades para aportar al desarrollo de Guatemala. Durante la misma reunión de trabajo, las autoridades judiciales definieron la conformación de las tres salas de trabajo del Poder Judicial. La Cámara Penal quedó presidida por el magistrado René Guillermo Girón Palacios, junto a los magistrados Gustavo Adolfo Morales, Teodulo Cifuentes Maldonado y Luis Mauricio Coronado Campos. De igual forma, la Cámara de Amparo y Antejuicio será dirigida por el magistrado Ismaín Galicia Pimentel, acompañado por Carlos Ramiro Contreras Valenzuela, Clemen Vanessa Juárez Midense y Carlos Rodimiro Lucero Paz. Por último, la Cámara Civil quedó integrada por la magistrada Claudia Paredes en la presidencia, junto a las magistradas Flor de María García Villatoro y Flor de María Gálvez Barrios, además del magistrado Estuardo Adolfo Cárdenas. Las autoridades recién nombradas reiteraron su compromiso de brindar un servicio de justicia accesible y transparente para toda la ciudadanía.

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Siga en sintonía de las emisoras que conforman Corporación Radial del Norte. Buenas tardes, los esperamos a partir de las 17 horas en nuestra segunda emisión.

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Gracias por acompañarnos esta tarde. Seguimos al aire con Chivito Roldán en Sabana Estéreo 100.1 FM, La Potente. Disfruta la música y manda tu mensaje al 3190-2412. 3190-2412. Aquí seguimos hasta que caiga el sol.

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2: Ajá.
1: Papi, nosotros no contamos el dinero, lo pesamos. ¿Entiendes?

0: Gracias por dejarme acompañarlos con buena música y energía. Soy Emily Fion en La Potente, cerrando mi turno y dejándolos en las mejores manos musicales. Hasta la próxima.
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7: Buenas tardes, bienvenidos a la segunda emisión de Noti Noticias. Estamos ya en la hora pico, en donde el tráfico incrementa, así que mucha paciencia para usted que está en las diferentes rutas de la cabecera departamental de Alta Verapaz y en las regiones en donde ya muchos retornan a casa. Así que con mucha paciencia iniciamos presentándole las noticias que marcan el acontecer regional, nacional e internacional. Y llegamos a ustedes con la fuerza de tres potentes medios de comunicación para Petén a través de Sabana Estéreo en el 100.1, para el departamento de Baja Verapaz a través de Salamá Estéreo en el 91.5 y en Alta Verapaz a través de Estéreo Hits en el 96.7. Le recordamos que también puede seguirnos en línea a través del www.stereohits967.com y en Facebook. Siga nuestro en vivo, búsquenos como Noti Noticias. Iniciamos presentándole los titulares para la presente emisión.
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7: Triple colisión en la salida del municipio de Cobán genera complicaciones viales. Daño serio en la carretera que conduce a Cubulco, de Cubulco hacia Raminal en el departamento de Baja Verapaz. Reservas militares de Alta Verapaz brindan apoyo en salud y se mantienen en alerta por lluvias en el departamento de Alta Verapaz. En los deportes, Cobán Imperial prepara su compromiso para Malacateco el próximo sábado. Esta y otras noticias a continuación en nuestra segunda emisión de Noti Noticias.

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1: 17 horas con 6 minutos. Atención a viviendas afectadas por lluvias. Durante la época de lluvias 2026, las emergencias registradas en el territorio nacional han generado afectaciones en viviendas y familias. Hasta el 30 de septiembre se reportaban 10.869 viviendas con daños moderados, 348 con daño leve y 233 con daño severo. Entre los departamentos con mayor cantidad de emergencias registradas durante la época se encuentra el departamento de Alta Verapaz, Guatemala, Izabal, Petén y Zacatepeques. Las inundaciones encabezan los eventos atendidos con 509 casos, seguidos por la caída de árboles, daños en cultivos, deslizamientos y fuertes vientos. Ante esta situación, la institución que integra el sistema CONRED trabaja de manera coordinada desde el nivel local, municipal, departamental y nacional. Entre las principales acciones se encuentra el apoyo en evacuaciones y sobre todo las autoevacuaciones, la evaluación de daños y análisis de necesidades, habilitación y coordinación de albergues cuando es necesario, entrega de ayuda humanitaria y seguimiento a las familias y comunidades afectadas. Y es que de acuerdo con las necesidades identificadas es el trabajo que se realiza. Y según se dio a conocer a través de la Secretaría Ejecutiva de la CONRED, recomienda a la población mantener preparado su plan familiar de respuesta y mochila de 72 horas, identificar rutas de evacuación y lugares seguros y no permanecer en una vivienda si esta presenta daños que puedan representar peligro a la familia. Si las condiciones ponen en riesgo, aplique el principio de autoevacuación y comuníquese con las autoridades de su comunidad, sobre todo como lo hemos dado a conocer a través de la CONRED, la CONRED y la CONRED. Vamos a continuar con más información, y es que la analista climática Andrea Fetzer del Instituto Nacional de Sismología, Vulcanología, Meteorología e Hidrología de Cobán nos brinda el informe climático para este día, en donde no se descartan lluvias en varias zonas del norte del país.
2: Vamos a presentar la perspectiva climática para esta finalización del mes 30 de septiembre a lo que resta de la semana. Actualmente tenemos, pues, en la imagen satelital algunos sistemas de ciclones. Tenemos al huracán Rachel, que se está alejando de nuestro país. Nunca representó un peligro directo, pero siempre tiene su circulación que está afectando las costas mexicanas. Tenemos otro sistema de baja presión y unas zonas de vigilancia que hay que tomarlas en cuenta para los próximos días. También tenemos entrada de humedades del Caribe. Podemos ver todos esos núcleos convectivos que podrían generar tormentas en la tarde y noche de este día. Las condiciones para este día, pues en la mañana vamos a tener un ambiente bastante cálido y soleado y una alta radiación solar, por lo que se recomienda tener esta situación en cuenta. Y durante la tarde y noche podríamos ya tener actividad eléctrica, principalmente en Altiplano Central, Boca Costa, Occidente y Valles de Oriente. Siempre esta semana continuamos con este sistema de baja presión que, pues, nos mantiene bastante circulación de humedad en el territorio nacional. Este seguirá, pues, hasta lo que le vamos hasta la quincena de octubre. Toda esta situación que tiene consigo el aumento de lluvias que hemos tenido desde la semana pasada. Como indicamos, pues esta es la situación actualmente, algunos huracanes, algunas tormentas que se tienen. La única parte que nos interesa a nosotros es esta área que se está monitoreando, que tienen algunas pocas posibilidades de convertirse en algún ciclón tropical, pero vamos a seguir actualizando. Como indicamos, el huracán Rachel es el que se está alejando actualmente. Su circulación y su trayectoria es hacia el oeste, a mar abierto. En cuanto a las lluvias que hemos tenido ya para el día de ayer, pues a partir de ayer, pues ya vimos ese otra vez, ese descenso en las lluvias de lo que tuvimos el fin de semana, pues casi nada de lluvia, algunas partes en el occidente, algunas muy alejadas en nuestro territorio. Igual en Petén se tuvieron algunas situaciones de algunos núcleos convectivos, pero no fueron de gran duración. En lo que tenemos ya para el mes, podemos observar de que sí, septiembre ya fue un poco más normal para la época. En la última semana que tuvimos, ya tuvimos bastante lluvia que pudimos ya tener ya acumuladas desde 200 hasta 350 milímetros, tanto en Petén como en la parte central y sur de Alta Verapaz. Verapaz y también en Baja Verapaz, que se te han tenido bastantes lluvias desde 200 a 250 milímetros. Esto es lo que tenemos por parte de las lluvias. Podríamos ver que ahorita, pues desde acá hasta el viernes, podríamos tener un descenso en las lluvias. Podemos ver que no vamos a tener unas lluvias muy fuertes como las tuvimos. Sin embargo, el día sábado podemos ya tener un aumento de nuevo en las lluvias. Podemos ver cómo podremos afectar también tanto Alta Verapaz, Baja Verapaz, toda la parte de Petén y toda la parte de la Boca Costa y del suroccidente. Podemos observar que para el día domingo y lunes también se llega ya alguna situación con la lluvia más esperada. Entonces lo que tendríamos es un aumento en las lluvias para el fin de semana. Igualmente, pues el calor, pues sí, se nos sigue dándonos en casi todo el territorio nacional. De hecho, para el día de mañana, primero de octubre, podemos ver que todo el país podríamos tener un incremento ligero en las temperaturas. Entonces es de considerar que sí, continúa el calor bastante fuerte y eso sigue desencadenando todas las tormentas locales en todo el territorio nacional.
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1: Tome su tiempo, 17 horas con 14 minutos. Trabajan en la limpieza de derrumbes en la ruta al Pueblo Chic a inmediaciones del municipio de Tucurú. Y es que la Dirección General de Caminos informó sobre los trabajos de limpieza que realizan en la zona del Pueblo Chic. Y es que según la zona vial 7 de Caminos, realiza una limpieza exhaustiva conocida como la ruta del Pueblo Chic. Y es que habíamos dicho que en jurisdicción del municipio de Tucurú, en el departamento de Alta Verapaz, las labores de mantenimiento se llevan a cabo entre el kilómetro 190 y el kilómetro 206, tramo donde las lluvias de las últimas horas provocaron varios derrumbes de tierra, caída de rocas y acumulación de escombros sobre la calle. Esta situación dificultó el paso de vehículos que viajaban por el sector. Para atender la emergencia, las cuadrillas de trabajadores se desplegaron en el área para realizar el retiro de las piedras y el barro acumulado en la cinta asfáltica. Y es que, de acuerdo con la información, con maquinaria, con un tractor y camiones de volteo para retirar el material, estas acciones se ejecutan con el propósito de mantener el paso habilitado para los conductores y lograr la liberación completa de los dos carriles. La institución encargada de la carretera indicó que los trabajadores seguirán en la zona hasta dejar el camino totalmente despejado. Mientras duran las labores de limpieza, se pide a las personas que manejan automóviles, autobuses y motocicletas que transiten a baja velocidad, mantengan su distancia y atiendan las señales del personal en el lugar para prevenir accidentes. Y en más información, este día la Comandancia de Reservas Militares del Departamento de Alta Verapaz informó sobre los trabajos de asistencia brindados al puesto de salud de San Juan Chamelco y al Hospital Regional de la ciudad de Cobán. Asimismo, la institución confirmó que el personal está capacitado y en alerta para atender emergencias por lluvias en los municipios de Cobán, San Juan Chamelco, San Pedro Cachá y San Cristóbal Verapaz. Las solicitudes de ayuda se pueden canalizar por medio de Gobernación Departamental. Así lo dio a conocer el coronel Ramírez Ich.
4: Las reservas militares de dicho departamento, pues en esta mañana fuimos a proporcionarle apoyo al puesto de salud de San Juan Chamelco. Ellos tuvieron que trasladar una unidad de un local hacia otro, ¿verdad? Entonces se les fue a proporcionar el apoyo para trasladar todos los enseres que ellos tienen para poderle brindar un mejor servicio a la población de Chamelco.
5: De igual manera, ustedes han estado apoyando en el tema de desestatalización.
4: Exacto, también apoyamos a lo que es el Hospital Nacional de Cobán, ¿verdad? En el proceso de desestatalización que están llevando a cabo ellos, en el sentido que ya están clasificando todos los bienes que ya están fuera de uso, que ya no sirven. Entonces nosotros estamos apoyando en moverlos, ¿verdad? Quitarlos de las áreas donde ya no están siendo útiles.
5: Asimismo, ustedes dentro de otras actividades ya se vienen desarrollando lo que son las inclemencias del tiempo que han estado afectando grandemente el departamento. ¿Cómo se encuentra en apresto el personal de reservas militares?
4: Pues el personal de reservistas está a llamado, ¿verdad? En cualquier situación, es el único inconveniente es que no nos podemos desplazar más allá de San Juan Chamelco, San Pedro Carchá, San Cristóbal y Santa Cruz, ¿verdad? Por la situación que no tenemos movilidad. Pero sí, ellos están en la capacidad, ya recibieron el entrenamiento para poder apoyar en estas situaciones de inundaciones, ¿verdad? O de deslaves que se estén dando durante la época del invierno.
5: ¿Cómo se puede socializar esa ayuda? ¿Hacia dónde deben comunicarse o cómo dirigirse a ustedes?
4: Deben de comunicarse a la Comandancia de Reservas de Alta Verapaz, ¿verdad? Entonces acá, por medio de, incluso lo pueden hacer por medio de la señora gobernadora, ella tiene el número acá, cuando se dan los eventos la llaman a ella y toda ayuda se puede canalizar por la señora gobernadora, ¿verdad?
1: Gracias por estar en sintonía de las emisoras que conforman Corporación Radial del Norte y hacerse informada a través de Noti Noticias. Colisión de vehículos provoca complicaciones en la salida de Cobán Alta Verapaz. En horas de la tarde se informó sobre un accidente de tránsito en el que se vieron involucrados 3 vehículos, esto en la salida del municipio de Cobán hacia la ruta de las Verapaces, específicamente frente a las instalaciones de la Supervisión de Educación en el departamento de Alta Verapaz. En el choque estuvieron involucrados un camión pequeño de carga, una camioneta tipo agrícola y un autobús del transporte extraurbano. Y es que de acuerdo con la información brindada en el lugar, el percance dejó únicamente daños materiales en las estructuras de los automotores, por lo que no se reportaron personas lesionadas ni trasladados a centros asistenciales. Integrantes de la Policía Municipal de Tránsito acudieron al punto para coordinar la circulación vehicular, habilitar el paso alterno en el sector y evitar la acumulación de automóviles en la salida principal, decimos, de la ruta de las Verapaces. Las autoridades de tránsito solicitaron a los pilotos manejar a baja velocidad, mantener la distancia entre vehículos y atender las indicaciones del personal en la zona, mientras los automotores involucrados fueron movilizados para despejar por completo la carretera. Es por ello que usted siempre debe tomar sus precauciones en carretera y sobre todo en esta zona en donde hay mucho estudiante universitario que constantemente está virando hacia el centro universitario y en donde lamentablemente se han registrado varios hechos de tránsito. Hacemos una pausa comercial, enseguida retornamos con más información.
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1: Tome su tiempo, 17 horas con 22 minutos y desde la 36 Compañía de Bomberos Voluntarios en Cobán, Alta Verapaz, el oficial Dani Misael Gómez nos brinda la información sobre los servicios de emergencia atendidos, en los que resaltan los hechos viales en la zona urbana del municipio de Cobán, cabecera departamental de Alta Verapaz.
2: Tenemos el reporte de bomberos voluntarios. Llamadas a cabina telefónica 7952 reportaban que en el sector de Barrio Bellavista, zona 8, ocurría un cortocircuito. Al llegar al lugar, bomberos voluntarios de la 36 compañía se percataron que era en un sector de Yalbó, se encontraba una malla electrificada, el cual, pues, a causa del cortocircuito, la malla tenía corriente, con el riesgo de que personas llegaran a tocarla. Se utiliza cortafrío y asimismo un extintor para poder controlar la situación y liberar la malla del cableado de energía eléctrica. Este servicio fue cubierto por la unidad 1526. Bomberos voluntarios dijeron a la primera calle entrada a Colonia Chichochoc, zona 5, donde reportaban de motorista accidentado. Al llegar, bomberos voluntarios le brindan atención prehospitalaria a Abner Tung, de 22 años de edad. Esta persona presentaba golpes y laceraciones en diferentes partes del cuerpo, como también posible dislocación de uno de los dedos de la mano izquierda. Indicó el propio afectado que se conducía a bordo de su motocicleta cuando, por causas que se desconocen, colisionó con un vehículo. A bordo de la unidad 1526 es trasladado a la emergencia del hospital de Cobán. Esta es la información de los servicios cubiertos por bomberos voluntarios 36 compañía.
1: Y en más información, hombre sin vida tras ataque armado en Villanueva. Este día se informó sobre la localización de un hombre sin vida tras sufrir un ataque armado en el Boulevard El Frutal, ubicado en el sector de la zona 5 del municipio de Villanueva, en el departamento de Guatemala. La persona fallecida fue identificada como Rómulo Osvaldo Guillermo Cac, de 32 años de edad, quien era originario de la aldea Telemán, en el municipio de Panzós, del departamento de Alta Verapaz. El hallazgo ocurrido durante la madrugada, alrededor de las 4 horas, cuando los integrantes del cuerpo de socorro acudieron al lugar y encontraron a la víctima tendida a un costado de un vehículo tipo pick-up de color blanco. Al realizar la revisión médica, los paramédicos confirmaron que el hombre presentaba varias heridas producidas por impactos de bala, principalmente en el rostro, las cuales le provocaron la muerte en el lugar. En el sitio del suceso, los investigadores de la Policía Nacional Civil localizaron una gorra de color negro que tenía escrita la palabra policía, lo que generó confusión en un inicio sobre la ocupación del fallecido. Sin embargo, las autoridades revisaron los registros correspondientes y confirmaron de forma oficial que Guillermo Cac no pertenecía a la institución policial. Asimismo, las autoridades consultaron la información de las víctimas en el sistema institucional y establecieron que no contaba con ningún antecedente, sobre todo personal del Ministerio Público y agentes de la Policía Nacional Civil resguardaron el área para recolectar las evidencias necesarias que ayuden a esclarecer este lamentable hecho. Policía Nacional Civil captura a dos hombres con un arma ilegal en Melchor de Mencos. Este día la Policía Nacional Civil informó sobre la captura de dos hombres que transitaban en una motocicleta, quienes portando un arma de fuego de manera ilegal durante un operativo de seguridad realizado en el municipio de Melchor de Mencos fue decomisado. Los detenidos fueron identificados como Emerson, de 24 años de edad, y Onan, de 31. De acuerdo con el informe de las fuerzas de seguridad, los agentes policiales realizaron recorridos de prevención en la zona cuando le marcaron el alto a los dos ocupantes del vehículo de dos ruedas para efectuar una inspección de rutina. Durante el registro a las personas, los agentes de la Policía Nacional Civil localizaron un arma de fuego tipo pistola. Al solicitar la documentación requerida por la ley para la tenencia o portación de la misma, ninguno de los dos hombres presentó la licencia correspondiente emitida por la DIGECAM. Debido a esta falta, los agentes procedieron al decomiso de armas, del arma de fuego, y a la detención inmediata de ambas personas. Los dos hombres fueron trasladados al juzgado de la localidad para que un juez analice el caso y resuelva su situación legal por el delito de portación ilegal de arma de fuego. Y este día se informó sobre un grupo de 35 estudiantes de una telesecundaria del municipio de San Pedro Cachá que debió trasladarse a la Biblioteca Municipal de Cobán para realizar la evaluación diagnóstica de matemáticas y comunicación. El docente del establecimiento indicó que la falta de laboratorios de computación en las comunidades rurales obliga a los jóvenes a salir de sus aldeas desde las 6 de la mañana. Algunos emprendieron el viaje desde las 6:20 y cubrir sus propios gastos de viaje para cumplir con los requerimientos del Ministerio de Educación.
3: Trajimos a los estudiantes hoy para hacer la evaluación en cuanto a la obligación que tenemos de evaluar a los estudiantes, pero especialmente por parte del Ministerio de Educación. Este es un diagnóstico que se levanta a nivel nacional. Todos los establecimientos de tercero básico están obligados a evaluar a los alumnos de tercero para sacar un diagnóstico nacional en cuanto a la calidad que se está formando ahorita con los estudiantes.
4: Dentro del diagnóstico, ¿cuál es el objetivo primordial?
3: Bueno, lo primero que se está haciendo ahorita es evaluarlos en idioma español y matemática, que es el fundamento para poderles considerar ya como aprobados dentro del proceso. Es a nivel medio porque son de tercero básico. Ahorita nosotros andamos con un grupo de estudiantes que ellos estudian específicamente en una telesecundaria de una aldea de San Pedro Carchá.
5: Sí, aquí traemos un grupo de estudiantes, como 35 estudiantes, venimos de una aldea de San Pedro Carchá.
4: Profe, ¿por qué ustedes vienen precisamente el día de hoy hasta acá a la biblioteca municipal?
5: Fíjese que como el Ministerio de Educación nos dio un tiempo estipulado para realizar esas pruebas, y como en el área de Carchá es muy difícil encontrar un centro donde existe el entorno.
4: ¿Un laboratorio de computación?
5: No tenemos, como es un área rural, entonces lamentablemente no contamos con estos recursos. Ellos salieron a las 6 de la mañana. 6:20 estaban saliendo de la aldea y para presentarse acá.
4: ¿Y los gastos son sufragados por los mismos alumnos?
5: Sí, ellos son los que realizan sus gastos. Ajá.
4: Licenciado, interesante sería tener dentro del área rural laboratorios de computación.
5: Exacto, sí. Eso es lo que hace falta en el área rural, porque el Ministerio de Educación casi no lo ve. Ahí los que estamos en el área rural siempre tenemos esa necesidad. Y por eso es que nosotros salimos a buscar dónde realizar esas actividades que el Ministerio de Educación nos da.
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0: Número 2, en el municipio de Cubulco, en el departamento de Baja Verapaz, en la salida que conduce hacia el municipio de Rabinal. Y es que de acuerdo con lo relatado por el conductor afectado, el percance se originó debido al mal estado de la carretera, la cual presenta agujeros de gran profundidad en ambos carriles. Esta situación dificulta la circulación de los automóviles y aumenta el peligro de sufrir daños mecánicos o perder el control al momento de transitar por el lugar. Este tramo forma parte de una carretera de orden nacional, por lo que los trabajos de mantenimiento y reparación le corresponden a la unidad ejecutora de conservación vial, y sin embargo el deterioro del asfalto ha permitido y permanecido sin atención durante los últimos meses. Ante la continuidad de este tipo de percances, pobladores y conductores que viajan de forma constante por esa importante zona indicaron que han presentado varias quejas y llamados a las autoridades encargadas sin obtener respuesta de ello. La ciudadanía exige que se realicen los trabajos de reparación de manera inmediata para evitar más accidentes en el sector. Y sabe que es lo más preocupante, que ahorita que están las lluvias, la acumulación de agua en estos agujeros no permite visualizar si realmente los agujeros están profundos o solo sobre la cinta asfáltica y van deteriorándola. Y esto provoca muchas veces que hayan accidentes lamentables y de ello pues muchos resulten lesionados. Ojo para las autoridades de Cubulco y de Rabinal. Diecisiete horas con 35 minutos. Hombre resulta herido al ser atropellado en el barrio La Amapola del municipio de Tucurú. Los bomberos municipales departamentales de Tucurú en el departamento de Alta Verapaz informaron sobre un accidente de tránsito registrado en el barrio La Amapola, donde un hombre fue arrollado por un automóvil. La persona afectada fue identificada como Jaime Amílcar Maquim, de 32 años de edad, quien es originario del sector de Santo Domingo Cabañas en el municipio de La Tinta. Y es que según los reportes brindados, el ciudadano caminaba por el lugar cuando fue impactado por un vehículo tipo pick-up por motivos que se desconocen, y él mismo, como siempre, la irresponsabilidad de muchos, se dio a la fuga. A la llegada de los socorristas al sitio del incidente, los integrantes del cuerpo de auxilio le brindaron los primeros auxilios al herido, quien presentaba un golpe de gravedad en la pierna izquierda a consecuencia del impacto. El hombre fue trasladado de urgencia hacia la atención del CAP del municipio de Tucurú para que los médicos evalúen su estado de salud y le brinden los cuidados necesarios. Y en más información, hombre resulta herido en accidente de motocicleta en Sayaché. Los bomberos municipales departamentales del municipio de Sayaché, en el departamento de Petén, informaron sobre un accidente de tránsito registrado en la aldea Las Pozas, el cual dejó a un hombre herido de consideración. La persona afectada fue identificada como Roberto Witz, de 50 años de edad. De acuerdo con el reporte brindado por los socorristas, el ciudadano sufrió una herida abierta luego de ser atropellado por una motocicleta que se dio a la fuga. Los rescatistas le brindaron la primera atención médica al paciente para controlar una fuerte hemorragia derivado de un corte en la mano izquierda durante la labor de atención. El paciente fue trasladado hacia la emergencia del Hospital Distrital de Sayaché para recibir la atención médica especializada. Durante el recorrido al centro de salud, el afectado estuvo acompañado por su hija Angélica Witz. Y a continuación le presentamos el reporte de las emergencias atendidas por los socorristas de Cruz Roja Guatemalteca, Delegación Cobán, en donde resaltan la atención de pacientes por mordedura de serpientes. El reporte lo tenemos en voz del oficial Edgar Yat.
1: Roja Guatemalteca de varias llamadas que recibe a cabina telefónica. Inmediato destaca una unidad, la que es la 510, hacia la ruta hacia Chisec, donde nos reportaron de un niño que venía a bordo de un pick-up con mordedura de serpiente. Este menor es ingresado a la emergencia del hospital regional para

0: recibir la atención médica del caso.
1: Oficial, ante este tipo de casos, ¿cómo la población debe reaccionar ante una mordedura de cerdo?
0: Bueno, en este caso la población debe verificar cuando ellos están haciendo alguna roza o una siembra, deben de buscar una vara para poder ver si este animal no se encuentra en el lugar, ya que son varias ocasiones, ya que ayer también, según nos indicaban del hospital, aparte del niño que estaba ingresando hacia la emergencia, venía otra persona con mordedura de serpiente. Y en este caso, cualquier emergencia pueden comunicarse al 7952-1459 o bien al 125 a las 24 horas.
2: 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Momento de hacer una breve pausa comercial. No nos cambie, enseguida retornamos con más información.
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4: 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La Jugada Copsama presenta: Cobán quiere confirmar su recuperación este fin de semana. Después de volver al camino de la victoria, Cobán Imperial tiene ahora un nuevo desafío: demostrar que el triunfo ante Aurora puede ser el comienzo de una recuperación. Los Príncipes Azules recibirán este sábado 3 de octubre a las 3 de la tarde a Malacateco en el Estadio Verapaz José Ángel Rossi. Será nuevamente ante su afición y con la oportunidad de sumar una segunda victoria consecutiva. El 3-2 frente a Aurora devolvió confianza y entusiasmo, pero ahora viene lo más importante: mantener esa actitud y convertirla nuevamente en puntos. La Jugada Copsama acompañando a los Príncipes Azules del Cobán Imperial. El Estadio Verapaz tiene otra cita con los Príncipes Azules el sábado 3 de octubre. Puede ser una tarde importante para Cobán Imperial. Después de 7 encuentros sin ganar, el equipo rompió esa racha venciendo 3-2 a Aurora, con 2 anotaciones de Janderson Pereira y una de Steven Paredes. Ahora llega Malacateco y Cobán vuelve a jugar en casa. Es el momento de aprovecharlo y sobre todo con el impulso de la afición, recuperar terreno y sobre todo volver a hacer del Verapaz una cancha difícil para cualquier visitante. La afición también tendrá su parte: acompañar, alentar y empujar al equipo durante los 90 minutos. Recuerde, sábado 3 de la tarde, Cobán Imperial contra Malacateco, y se lo presentamos gracias al patrocinio de Copsama. Y siempre hablando de La Jugada Copsama, órgano disciplinario reduce la sanción al director técnico de San Pedro. Este día el órgano disciplinario de la Liga Nacional de Fútbol de Guatemala informó sobre la reducción de la sanción impuesta al director técnico del Deportivo San Pedro, Edwin "El Chino" Vázquez, quien inicialmente había sido suspendido durante 6 meses tras un incidente con el futbolista Kenneth Valdés del equipo del Cobán Imperial. La junta directiva del club sanpedrano presentó un recurso de apelación para solicitar la revisión de la medida. Tras analizar las pruebas presentadas por la institución, el organismo deportivo declaró la solicitud con lugar y modificó el castigo inicial, dejando la suspensión en únicamente un encuentro oficial de competencia. El juego correspondiente a la sanción fue cumplido por el estratega guatemalteco durante la jornada 11 del torneo Apertura 2026, cuando el Deportivo San Pedro perdió 2-1 en su visita contra el Deportivo Guastatoya. Con esta resolución, el técnico estará habilitado para dirigir a sus jugadores desde el banquillo este fin de semana, en el encuentro frente al Xelajú Mario Camposeco en el estadio Mario Camposeco. Asimismo, la entidad deportiva redujo la sanción del delantero de nacionalidad argentina, Germán Águila, quien había recibido un castigo de 2 partidos de suspensión tras ser expulsado en el mismo juego. Luego de la revisión del caso, el castigo quedó en un solo partido, por lo que el atacante también estará disponible para integrarse a la alineación en el próximo compromiso deportivo. Y la jugada Copsama le presenta: Guatemala ya viaja a Surinam. Próximo juego será este viernes. Después de la contundente victoria 6-0 frente a El Salvador, Guatemala cambia rápidamente de página. La selección nacional visita este viernes a Surinam en Paramaribo por la Liga de Naciones de la CONCACAF. El rival llega con 6 puntos mientras Guatemala suma 3, por lo que será un encuentro importante en la lucha por los primeros lugares del grupo. La bicolor tendrá que realizar ajustes. Oscar Santis está fuera por lesión y Darwin Lom no podrá jugar por acumulación de tarjetas amarillas. El técnico Luis Fernando Tena llamó a Jesús López y a José Bolaños para reforzar el plantel. La jugada con Opsama sigue el camino de nuestra selección nacional. Y es que Fajardo se gana un lugar en la bicolor. Williams G.U. Fajardo aprovechó su oportunidad y terminó convertido en una de las grandes figuras de Guatemala. El delantero consiguió 3 anotaciones en la goleada 6-0 sobre El Salvador, acompañando en el marcador por Darwin Lom, Rubio Rubín y Jorge Aparicio. Ahora, ante las bajas que tendrá Guatemala frente a Surinam, Fajardo aparece como una alternativa importante para el ataque nacional. Después de una noche inolvidable en el trébol, llega una prueba diferente, demostrar continuidad fuera de casa. La jugada con Opsama recuerda que el juego entre Surinam y Guatemala el viernes 2 de octubre será a las 16 horas en el Dr. Irre Franklin Sede Stadium de Paramaribo, Surinam. Y siempre de la información de la jugada con Opsama, la Federación de Fútbol anuncia precios de boletos para el partido entre Guatemala y Surinam. Este día la Federación de Fútbol de Guatemala informó sobre los precios de las entradas para el partido entre las selecciones, sobre todo la Selección Nacional de Guatemala y la Selección de Surinam, el cual se disputará el próximo lunes 5 de octubre en el Estadio Manuel Felipe Carrera de la ciudad de Guatemala. La institución deportiva confirmó que las tarifas se mantendrán iguales a las del encuentro disputado el pasado lunes 28 de septiembre. El costo de los boletos quedó establecido en 1.330 quetzales para la localidad de La Tribuna, 730 quetzales para Platea Sur, preferencia y la selección destinada a la afición visitante, mientras que la localidad de General Norte tendrá un precio de 280 quetzales. Los montos definidos para la dirigencia han generado inconformidad en diversos sectores de la afición, quienes manifestaron sus observaciones en las plataformas digitales debido al costo elevado de las entradas. Esta situación influyó en que el juego anterior ante la selección de El Salvador asistieran únicamente cerca de 5.000 aficionados, a diferencia de encuentros anteriores donde se registraron llenos totales. Estas fueron las noticias de la jugada con Opsama, el espacio deportivo de Noti Noticias, información local y nacional, gracias al apoyo de Copsama, comprometidos con el deporte y el desarrollo de Alta Verapaz.
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3: Nuestro editorial de hoy en Noti Noticias. Más motocicletas, pero poca educación vial. Estimados oyentes, cada día vemos más motocicletas circulando por nuestras calles y avenidas. Para muchas personas, la moto representa una herramienta de trabajo, una forma económica de transportarse y una solución ante el congestionamiento. El problema no es la motocicleta. El problema comienza cuando se conduce sin responsabilidad. Algunos motoristas rebasan por cualquier lado, circulan entre vehículos, no respetan los semáforos o llevan a niños sin la protección necesaria. Pero también existen automovilistas que no respetan su espacio y realizan maniobras que ponen en peligro su vida. Aquí, la responsabilidad es compartida. Quien conduce una motocicleta debe utilizar casco, respetar las señales de tránsito y comprender que llegar unos minutos antes nunca vale más que su vida. También necesitamos controles de tránsito, calles bien señalizadas y verdaderos programas de educación vial. No basta con entregar una licencia. Es necesario enseñar a conducir responsablemente. Y ante la creciente venta de motocicletas, sería conveniente que las empresas también ofrecieran orientación básica de seguridad a sus compradores. Las motocicletas pueden facilitar la movilidad, pero sin educación y respeto pueden aumentar los accidentes. En las calles no gana quien corre más. Ganamos todos cuando regresamos con vida a casa. Este fue nuestro editorial de hoy.
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4: Diecisiete horas con 55 minutos. Gobierno sanciona ley de exención de impuestos a los combustibles y venta y veta, decimos, fijación de precios máximos. Este día el organismo ejecutivo dio a conocer las decisiones tomadas respecto a la ley aprobada por el Congreso de la República para frenar el alza de los precios de los derivados del petróleo en todo el país. El presidente Bernardo Arévalo sancionó el decreto 22-2026 denominado Ley de Extensión Tributaria Temporal de Emergencia al Consumidor de Combustibles. Esta medida elimina de forma temporal el cobro del impuesto al valor agregado y del impuesto a la distribución de petróleo crudo y combustibles derivados del petróleo. La normativa entra en vigencia a partir de mañana y el Ministerio de Energía y Minas tendrá un plazo de 5 días para publicar el reglamento oficial. Por otro lado, el presidente decidió vetar el decreto 21-2026, una propuesta que busca fijar precios máximos al consumidor de 39 quetzales por galón para el diésel y la gasolina regular, así como el 41 quetzales para la gasolina superior. El gobierno fundamentó el rechazo al señalar que aplicar un subsidio directo junto con la eliminación de impuestos pondría en riesgo la recuperación de fondos y el presupuesto del Estado. Tras esta decisión, el proyecto devuelto será enviado nuevamente al Congreso de la República junto con las observaciones de la Presidencia de la República para que los diputados analicen el tema en las próximas sesiones.

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